0: Amigo, ¿qué pasa?
1: No pasa nada, yo estoy borracho. Un borracho muy cholo.
2: Äntligen fredag. El Harris Power.